0: La hora exacta en San Joaquín.
1: 20:01.
0: La temperatura del momento.
2: 11 grados.
3: Humedad 56%.

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0: 4 minutos.
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0: La hora exacta en San Joaquín.
1: Son las 21 horas.
0: La temperatura del momento.
2: 12 grados.
3: Humedad 56%.

21 horas, 7 minutos.

0: 21 horas, 22 minutos.
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0: 21:44.
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0: La hora exacta en San Joaquín.
1: 22 horas, 3 minutos.
0: La temperatura del momento.
2: 11 grados.
3: Humedad 58%.

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1: ¿Qué tal, amigas y amigos? Sean bienvenidos una vez más a Salsa con Historia, donde exploramos el fascinante mundo de la salsa, desde sus orígenes hasta su impacto global. Cada semana revivimos éxitos, historias y anécdotas que han marcado este vibrante estilo musical. Prepárense para bailar y disfrutar del ritmo y la pasión de la salsa. Y comenzamos con The Latin Brothers de Colombia, Sobre las Olas.

Steve Hernández y su Orquesta Latinoamericana fue una agrupación de culto dentro del sonido latino neoyorquino de los años 60, recordada por su poderosa mezcla de mambo, bugalú y descarga. Aunque existe muy poca información sobre Steve Hernández, su nombre quedó grabado entre los conocedores como una verdadera figura fantasma de la música latina, un director casi sin registros, pero con un legado que sigue despertando admiración. Su obra más recordada es The Buga Mambo Beat de 1967, un álbum considerado una joya de colección, capaz de capturar la transición entre la elegancia del Palladium y la fuerza de la salsa que comenzaba a tomar forma en Nueva York. Con una sonoridad vibrante y arreglos llenos de sabor, Steve Hernández dejó un testimonio musical que aún resuena entre los amantes de la salsa. Escuchamos Chocolate.

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1: Ismael Rivera, también conocido como Maelo o el Sonero Mayor, fue una de las voces más importantes de la música afrocaribeña. Nacido en Puerto Rico, transformó la manera de cantar salsa y bomba, con un estilo único, improvisador y profundamente conectado con sus raíces. Su voz poderosa y su carisma lo convirtieron en ídolo del pueblo, llevando siempre un mensaje de identidad, barrio y resistencia. A través de sus agrupaciones como Cortijo y su Combo, y luego como solista, Ismael dejó un legado que sigue vivo en cada sala donde suenan sus canciones. Escuchamos El Mesías.

Hoy queremos hacer una pausa para rendir homenaje a un hombre que dedicó su vida a la salsa y al sentimiento. Despedimos con respeto y gratitud a José Bello, el magnate de la salsa. Voz inconfundible que durante décadas nos regaló canciones cargadas de sabor, romanticismo y emoción. Desde República Dominicana hasta cada rincón donde su música sonó, José Bello dejó una marca profunda en el corazón del público salsero y su partida deja tristeza, pero también un legado que seguirá vivo en cada canción, en cada recuerdo y en cada melodía que nos hizo sentir. Gracias por tu música, José Bello. Que descanses en paz. Tu voz y tu legado seguirán sonando entre nosotros. Lo recordamos en una presentación en vivo en la ciudad de Medellín. La palabra amigo.

En 1976, Oscar de León dejó la Dimensión Latina y fundó Oscar de León y su Salsa Mayor. Sin embargo, en 1978, siete músicos se separaron y formaron nuestra orquesta La Salsa Mayor, bajo la dirección de Alfredo Padilla. Su primer disco, De Frente y Luchando, contó con arreglos de grandes músicos y temas destacados como Compay, Póngase Duro y Fuimos Amigos. En 1979 lanzaron dos discos más, incluyendo Fuerte y Caliente, con el exitoso tema ¿Quién la tumbó? Escuchamos, Compay, Póngase Duro.

Ahora presentamos a la Spanish Harlem Orchestra, una agrupación que ha sabido mantener viva la esencia de la salsa dura con elegancia, potencia y un respeto profundo por sus raíces. Fundada en el año 2000 por el pianista y arreglista Oscar Hernández, junto al productor Aaron Levinson. La orquesta nació con una misión clara: rescatar el sonido clásico del barrio latino de Nueva York y llevarlo a nuevas generaciones. Con una sonoridad poderosa, arreglos impecables y una energía arrolladora en tarima. La Spanish Harlem Orchestra se convirtió rápidamente en una referencia obligada de la salsa contemporánea. Su música recoge la fuerza del mambo, la descarga y la salsa brava, con ese sabor inconfundible del barrio. Ganadores de múltiples premios Grammy con discos fundamentales como Un gran día en el barrio, A través de la calle 110 y Viva la tradición. La Spanish no solo honra el legado de los grandes, sino que demuestra que la salsa sigue viva, vigente y más fuerte que nunca. Porque hablar de Spanish Harlem Orchestra es hablar de tradición, de excelencia, de sonido que nos recuerda que la salsa, cuando nace del corazón, jamás pasa de moda. En la voz de Rey de la Paz, Cuando te vea,

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2: A 33 años de la partida de Héctor Lavoe, hoy recordamos no solo a una de las voces más grandes de la salsa, sino a un artista cuya huella permanece intacta en el tiempo. Hablar de Héctor Lavoe es hablar de sentimiento puro, es emocionarse cada vez que lo escuchamos y sentir que su voz sigue despertando la misma intensidad, nostalgia y admiración de siempre. Fue dueño de una voz única, capaz de transmitir alegría, picardía, melancolía y dolor con una naturalidad incomparable. No solo cantaba canciones, las convertía en vivencias, con la honestidad de quien conoció profundamente la calle, el barrio, el éxito y también las heridas de la vida. Junto a Willy Colón escribió páginas fundamentales en la historia de la salsa, dejando canciones que siguen resonando generación tras generación. Pero si algo hizo eterno a Héctor fue su autenticidad. Su grandeza estuvo en ser el mismo, con su luz y sus sombras. A 33 años de su partida, su voz continúa viva en cada barrio, en cada melómano, en cada corazón que encuentra en su música un pedazo de verdad. Héctor Lavoe no se fue, simplemente quedó cantando para siempre en el alma de la salsa. Rendimos homenaje escuchando uno de sus grandes himnos, El Cantante.

0: vamos rápidamente a Nueva York a escuchar al grupo Arcano, dirigido por el saxofonista y compositor George Vélez Jr. De su álbum del año 2012 titulado East River, sonidos duros de calle, salsa dura del otro lado del río, la voz de Anthony Almonte. Escuchamos Rumba en mi barrio.
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Presentamos a Osvaldo Martínez, más conocido como Chihuahua, y su álbum Descarga Cubana, una joya del sonido afrocubano de los años 60, una producción llena de improvisación, sabor y energía que captura la esencia pura de la descarga newyorkina. Escuchamos Calefacción.

Nos adentramos en el sonido de Puerto Rico All Stars, una superorquesta nacida en los años 70 como respuesta boricua al movimiento de las All Stars newyorkinas. Con figuras como Andy Montañez, Papo Luca y Tito Allen, dejaron huella con producciones como Alianza de Generales y Los Profesionales, marcadas por salsa dura, Latin Jazz y descarga de alto nivel. Pura excelencia, sabor y orgullo boricua en una sola descarga. En la voz de Tito Allen, A Quitarse.

así llegamos al final de un nuevo capítulo de Salsa con Historia. Gracias por acompañarnos en este recorrido donde la música no solo se escucha, también acompaña, sostiene y nos hace compañía en distintos momentos de la vida. Porque todos, de alguna manera, somos seres que sentimos que cargamos historias, alegrías, dolores y días más livianos que otros. Y en medio de todo eso, la música aparece como ese espacio donde uno respira distinto, donde uno se encuentra o simplemente se deja llevar. La salsa ha sido eso para muchos: compañía, recuerdo, alegría y también refugio en tiempos complejos. Por eso seguimos compartiendo estas historias, porque también hablan un poco de todos nosotros. Nos encontramos en el próximo capítulo con más música, más orquestas y más vida. Cuídense mucho, cuiden a los suyos y que nunca falte una buena canción para acompañar el camino. Hasta la próxima descarga. Nos vamos con Orquesta Broadway, Guari Pumpé.

0: 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La hora exacta en San Joaquín.
1: 23 horas, 7 minutos.
0: La temperatura del momento.
2: 11 grados.
3: Humedad 59%.

0: 23 horas, 17 minutos.
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0: 23 horas, 51 minutos.
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Todos los días pasaba por la puerta de un almacén y quedaba reflexionando sobre el pintoresco letrero que tenía. Se llamaba Restaurant Sin Nombre, y ese era su nombre. Como cuando uno dice, nada quiero decir, y lo está diciendo. O cuando nos preguntan algo espinudo y uno se queda en silencio, y con el silencio se está diciendo mucho más que con las palabras. Creo que no se puede eludir la responsabilidad que uno tiene frente a la sociedad o a la gente que lo rodea. Yo creo que no existe el indiferente, el apolítico, el independiente. Creo que todos estamos comprometidos desde que nacimos. Si el hombre ha podido vivir y desarrollarse durante tantos siglos, ha sido gracias a los que han estado comprometidos con sus hermanos de lucha, de clase, de trabajo. Yo creo que el poner nombres a las cosas no tiene importancia. Lo que sí tiene importancia es no clasificarnos, encasillarnos como si fuéramos una cifra, un número de teléfono, un trámite. La vida no pregunta si uno quiere o no comprometerse. Simplemente te entrega el aire, el calor, la vista, una mirada, el amor. Entonces, ¿qué importa cómo se llamen las cosas? Si por último necesitaríamos hablar tantos idiomas para poder expresar el amor que sentimos por Chile, por América, por el mundo, por mi hija, mi hijo, por ti y por todos los que tienen.

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0: Laura Exacta en San Joaquín.
1: Es la 1:00 a.m, 5 minutos.
0: La temperatura del momento.
2: 10 grados.
3: Humedad 61%.

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0: 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La hora exacta en San Joaquín.
1: Son las 2 de la mañana, un minuto.
0: La temperatura del momento.
2: 10 grados.
3: Humedad 61%.

0: La hora exacta en San Joaquín.
1: Son las 3 de la mañana.
0: La temperatura del momento.
2: 10 grados.
3: Humedad 59%.

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0: Son las 3 de la mañana, 50 minutos.
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0: La hora exacta en San Joaquín.
1: Son las 4 de la mañana, un minuto.
0: La temperatura del momento.
2: 10 grados.
3: Humedad 51%.

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1: 35 minutos.
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0: Son las 4 de la mañana, 54 minutos.
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0: La hora exacta en San Joaquín.
1: Son las 5 de la mañana, 3 minutos.
0: La temperatura del momento.
2: 9 grados.
3: Humedad 52%.

0: Son las 5 de la mañana, 39 minutos.
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0: La hora exacta en San Joaquín.
1: Son las 6 de la mañana.
0: La temperatura del momento.
2: 9 grados.
3: Humedad 55%.

0: Son las 6 de la mañana, 42 minutos.
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0: La hora exacta en San Joaquín.
1: Son las 7 de la mañana, un minuto.
0: La temperatura del momento.
2: 9 grados.
3: Humedad 55%.

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1: Aguaite, compadre, ¿dónde va Batman ahí?
2: No, señor, si no es nada Batman, no es que una chiquilla que va con maxi falda.
1: ¿Alcancémosla?
2: Ya está, pues. ¿Qué dice, mijita? ¿Qué le pasa que anda con la pollera tan larga?
3: Uy, que no sabe usted qué es la maxi falda, el último grito de la moda.
2: ¿Grito? Pero ese parece alarío.
1: Oiga, compadre, ahí viene otra chiquilla con maxi falda.
2: No, es que ese es un padrecito. Y vámonos, al tiro mi alma con la hueca y la maxi falda.

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3: ¿Sabes que estás equivocado, chico? He tomado re poco. Sí, el cigarrillo, estoy fumando mucho.
2: ¿El cigarrillo? ¿De cuáles estáis fumando?
3: Estoy fumando Lucky.
2: ¿Lucky Chai?
3: No, Lucky me convida.
2: Le estáis poniendo mucho entre peri y bigote, flaco. En el comedor no te soltáis de la garrafa, ¿sí?
3: No, es que yo soy como los de tu familia, vos.
2: ¿Qué le voy a sacar a mi familia? En mi familia no hay ningún aficionado al trago, Gancho.
3: Eso sí, Gancho, en la familia del chico no hay ningún aficionado. Sí, son todos profesionales, ¿verdad? ¿Qué le parece? Y ahora un traguito de chicha de cura cabina.
2: ¡Ecolástica! ¡Una parejita!
4: Oiga, tía, ¿dónde está la chicha?
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2: ¡Que viva! No, ¡Padrinito Cacho! ¡Padrinito Cacho! ¡Padrinito Cacho! ¡Padrinito Cacho! ¡Ve a la guagua, vos, comadre!
3: ¡Uy! ¡Se me salió la guagua, compadre!
2: No es, pues, quizás en qué anda pensando y tan gordita que es la guagua.
3: Ay, ¿no? Sí, es lo más linda esta guaguita.
2: Harto bonito es.
3: Y cuando tenía un mes, fíjese que era más gordita.
2: ¿Más todavía? Gordito,
3: ¿eh? Aquí tengo una foto.
2: A ver, compadre, mire la foto de la guagua.
4: ¡Ay, que era cachetoncita!
3: No, pues, compadre.

0: La hora exacta en San Joaquín.
1: Son las 8 de la mañana, 3 minutos.
0: La temperatura del momento.
2: 8 grados.
3: Humedad 52%.

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Y hasta aquí llegamos con los recuerdos de la vieja vitrola. 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

0: La hora exacta en San Joaquín.
1: Son las 9 de la mañana, 2 minutos.
0: La temperatura del momento.
2: 8 grados.
3: Humedad 57%.

0: Son las 9 de la mañana, 45 minutos.
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0: La hora exacta en San Joaquín.
1: Son las 10 de la mañana, un minuto.
0: La temperatura del momento.
2: 10 grados.
3: Humedad 53%.

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0: La hora exacta en San Joaquín.
1: Son las 11 de la mañana, 2 minutos.
0: La temperatura del momento.
2: 11 grados.
3: Humedad 47%.

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0: La hora exacta en San Joaquín.
1: 12 horas, 2 minutos.
0: La temperatura del momento.
2: 13 grados.
3: Humedad, 43%.

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0: La hora exacta en San Joaquín.
1: 13:03.
0: La temperatura del momento.
2: 15 grados.
3: Humedad 36%.

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0: 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La hora exacta en San Joaquín.
1: Son las 14 horas.
0: La temperatura del momento.
2: 16 grados.
3: Humedad 34%.

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0: La hora exacta en San Joaquín.
1: 15 horas, 2 minutos.
0: La temperatura del momento.
2: 17 grados.
3: Humedad, 27%.

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0: 15 horas, 12 minutos.
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0: La hora exacta en San Joaquín.
1: Son las 16 horas.
0: La temperatura del momento.
2: 17 grados.
3: Humedad 28%.

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0: La hora exacta en San Joaquín.
1: 17:03.
0: La temperatura del momento.
2: 18 grados.
3: Humedad 22%.

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0: La hora exacta en San Joaquín.
1: 18:02.
0: La temperatura del momento.
2: 16 grados.
3: Humedad 22%.

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0: La hora exacta en San Joaquín.
1: 19:02.
0: La temperatura del momento.
2: 14 grados.
3: Humedad, 23%.

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